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1: Esta canción que acaba de componer mi compa Manuel, el tonto para escribir, le dice:
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1: Hablando claro.
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Benito, hijo de Benito, le decían Tito, el mayor de 6 trabajando desde chamaquito, guiando camiones como el pai y el abuelo, aunque su sueño siempre fue ser ingeniero. Un día Tonito lo invitó para hacer una mudanza, para buscar salguito, par de pesos, pa' algo alcanza. Gracias a Dios que ese día no estaba bici, porque en la mudanza fue donde conoció a Lizzie, la menor de 3 que se criaron con doña Juanita, porque su papá y mamá partieron estando chiquita. Prometió graduarse antes de casarse y lo cumplió diciembre del 9-2. Con Tito se casó antes de irse para el Mirante, donde se conocieron. Vivieron en Morovi, en donde hicieron al nene, que en Bayamón por primera vez vieron. Un aplauso para mami y papi, porque en verdad rompieron.

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1: Vamos a ver si esta me coge el teléfono ahora.
2: ¿Aló?

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1: 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Salud, muchachos. Por esa mujer.
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1: Hermoso. El perreo intenso acaba de comenzar. ¡Fuera!

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0: meten mano. ¿Quiénes son los que comandan una nueva generación? 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
1: 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Listo. Salud, muchachos. Por esa mujer.

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Más. ¿Dónde están las mujeres recién divorciadas? ¿Dónde están las chicas que están recién terminando con su novio? Las que están recién terminando con su amante. Porque nosotros los hombres somos unos mentirosos. Somos unos perros los hombres. 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Ya esto no es lo mismo. Yo necesito un espacio. Entonces nos vamos con la otra. Estamos un mes con la otra, nos cansamos de la otra y queremos regresar con ustedes. Nos dimos cuenta que cometimos un grave error. ¿Pero qué pasa? ¿Qué pasa?

se le pasó a este. 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

mucho calor. 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

Vamos a las 7 de la mañana, más 4 minutos. Saludos para ti, donde estés hoy, que es un día especial, porque ya estamos en jueves, viernes chiquito. Ya la gran mayoría.

y que todo lo que desees se haga a las mil y una maravillas. Soy J. Robin, voy acompañándote hasta las 11 del mediodía para que ya se pongan ahí al tiro con nosotros. Gracias por estar conectados a

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vuelta y ve a decirle a todo mundo que yo te hice la vida imposible. Hey, ya me encuentro prácticamente a las 7 de la mañana más 26 minutos. 7 de la mañana más 26 minutos. Ahí me estaban cuestionando, me preguntaban que y al fin que te decidiste cuál iba a ser el debate de la mañana. No, es que hoy traigo más que debate una pregunta que para mí es una pregunta importantísima en la vida diaria, en la vida diaria de una pareja. Ya sean en pareja de novios, casados, juntados, whatever. O sea, pero es una pregunta importante. Aquí va la pregunta del millón. Me gustaría saber, para ustedes, según

Entonces nosotros venimos a darnos cuenta de cuál es su punto de vista. ¿Quién cree que es más celoso, el hombre o la mujer? Por lo general, desde mi punto de vista, si usted me pregunta a mí, desde mi perspectiva, siempre, no existe algo que vaya a cambiar la historia. Es más celosa, 1000% más celosa la mujer que el hombre. Obvio, yo sé que hay mujeres que van a defender su punto de vista. Yo no digo lo contrario. Pero considero que digan lo que digan, siempre es más celosa la mujer que el hombre. Por muchos

pequeño, no sé, dice algo, dice un refrán. A ver, el que la usa la imagina, claro, o sea, si vos sos celoso es porque andas haciendo algo malo y te dan celo. Ah, ojo, relativamente no siempre es así, no siempre tiene que ser así. Claro, existe su punto de vista positivo en eso, pero no siempre es así. Entonces, a ver, ¿quién es más celoso? Ahí está la pregunta, ¿el hombre o la mujer? Los escucho. Bienvenidos, 7:24, Cool Radio.

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encuentro a las 7 de la mañana más 38 minutos. Wisconsin, welcome. Muy buenos días, 7 más 38 para seguir avanzando en programación. Quiero enviarle saludos a Lester Loco. Fíjese que sí, fíjese que sí. Ay, es que andamos así como que no. Me pregunta Lester Loco. Esas polémicas tuyas son bárbaras, son experiencias de la vida. No es que las esté viviendo, sino que de pronto, como dice la canción, se escuchan bonitas. Hey, ya avanzando en la programación, dale volumen, qué rica música es ahora. No hay nada mejor que despertar escuchando buena música. Imagínate, si andas trabajando y de pronto así, estás en un estado de ánimo todo down, de pronto escuchar una rola que te levante el ánimo es como súper rico. Dale volumen, sigo con más. Y ahí sigo con la inquietud de la mañana. ¿Quién es más celoso, el hombre o la mujer? Repito, digo, lo mantengo y lo sostengo, 1000% las mujeres, aunque ellas digan lo contrario.

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2: Oye, interesante. Ya la hora, porque nos encontramos a las 7 de la mañana más 55 minutos. Casi vengo cerrando esta primera hora de programación. Vamos a enviarle saludos a Pau, a ella conectada. Fíjate que el tema de las mentiras fue ayer. Es que yo no sé por qué hacen cuestionamientos extraños. Pero sí, el tema de las mentiras lo tocamos ayer. Que

0: Punto suspensivo, o sea, infinito. Dale volumen, ya cierro esa hora de labores. Me enrumbo a la siguiente hora de programación. Ahí está Anita Romeo. Otro de los temas que incursiona en la programación de Cool Radio para continuar con más buena música esta hora.
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volumen, que avance más buena música. Es ahora esta sintonía de Cool Radio. Recuerda, por ahí nos puedes escribir al WhatsApp en cabina, el 224-363-3878. 224-363-3878. CJ Robin, continúo en mi segunda hora de programación.

0: Música de Puerto Rico, cabrón. Nosotros nos criamos escuchando y cantando esto. 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
1: 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Oye, por ahí está el tema a cargo de Bad Bunny. Quiero, déjeme ver, estaba viendo algo que... Súprale, me perdí totalmente un mensaje. Oye, por ahí dicen... Hola,

0: más celosas y mucho más desconfiadas.
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0: Así que, bueno, saludos para la persona. Ahí no me dijo el nombre del bro que se conectó. Ahí enviando mensaje de texto al WhatsApp 224-363-3878. Sí, es que de hecho las mujeres son más desconfiadas. Con el tema ese que estábamos tocando, debatiendo, ¿quién es más celoso, el hombre o la mujer? Sí, las mujeres, es que no hay duda, o sea, no es porque uno quiera decir a la mala onda con las mujeres, no, pero es que sí, realmente al 1000% las mujeres son súper desconfiadas. Desconfiadas, y no lo desconfiadas, son celosísimas, celosísimas. A ver, les voy a poner un ejemplo rápido. Perdete un día, o sea, estás con tu novia o tu pareja, o tu casi algo, o tu esposa. Un día perdétele, o sea, no perdétele de irte, sino de la rutina habitual. Si te manda un mensaje, no le contestes, no le contestas ningún mensaje. O sea, date cuenta de esa manera. No le contestas ningún mensaje, y ni llamadas, ni nada. Y llegas a la casa, o la miras, o contestas allí en la noche. Obvio, vas a tener la batalla de fin de siglo. ¿Por qué? Porque ya entonces empieza a maquinar miles de historias. Y le diga lo que le diga, ella va a pensar siempre lo negativo o lo malo. Entonces, pero si en tu caso pasa y tu novia no te contesta todo el día, o tu esposa, o tu casi algo, bueno, con quien tenga una relación así como que estable, relación a fin de relación de pareja, entonces se pierde y no le contesta. A ver, le hacemos un mensaje, les digo porque yo lo he aplicado. Le mandas un mensaje no contesta, ok, ya, no sigo insistiendo. Allá por la tarde vuelvo a intentar, o mando

pasa. Ya, simple. Pero en la mujer no. O sea, la mujer anda maquinando 1000%. Las mil y una noche. Mientras

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1: Hey, por ahí tenemos el sonido a cargo de Jay Wheeler acompañado de Omar Gold.

Gracias a Dios, pues ahí vamos aumentando. Saludos a los que nos escuchan en Milwaukee, la gente que se encuentra en Los Ángeles. Saludos a Werman Romero. Hola, hermano. Werman Romero.

campal entre parejas si se diese esa oportunidad o ese caso. Y es siempre, las mujeres van a ser más celosas que el hombre. Aunque la perspectiva de las mujeres habría que escucharla y darse cuenta uno si realmente está de acuerdo con lo que ellas dicen o no. Digo. Mientras tanto, dale volumen, acá estamos a las 8:27. Nati Natasha junto a Daddy Yankee, se llama Buena Vida.

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1: Hay una amiga muy especial que está escuchando esta canción. Amiga.
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Lincoln cualquier. Oye, por ahí está el sonido a cargo de Sebastián Yatra junto a Manuel Turizo. Vagabundo de amor, vagabundo de todo un poco. Ya nos encontramos a las

enviarle saludos ahí a Diana, nena. Sí, ya, venimos cerrando. Sí, al final. La conclusión lógica es que las mujeres son 1000%

a seguir con muy buena música en mañana de día jueves a través de Cool Radio. Jueves 23 de julio del 2026. Dale volumen, vamos con algo de...

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Oye, qué rica salsa es ahora, porque yo también la quiero morir, mami. Ya estamos a las 9 de la mañana. Oye, mira qué bárbaro. 9 de la mañana más 17.

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aseguro, yo les aseguro que más de alguno ha cantado esta canción o se la ha dedicado a alguien. Y si no la habías escuchado, ahí está el tema a cargo de Fran Reyes, bachata.

Mala onda siempre darle la pauta a la persona que te quiere ver hacer o te quiere hacer sufrir. Mientras tanto, vamos a enviarle saludos ahí al licenciado Fariña, ya conectado. ¿Qué onda, licenciado? Lo que pasa es que esa es la ventaja cuando uno es jefe. Cuando uno es jefe de su propio negocio, uno entra a la hora que quiere, sale a la hora que desea, trabaja los días que le dan la gana. Esa es la ventaja de las ventajas. Mientras, dale volumen, buena música. Recuerden que ya dentro de poco venimos con el regional. Mientras tanto, acá está esto, Karim León junto a Camilo. La canción lleva por título, para que la suenes, para que la disfrutes, se llama Dueño de Ti.

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Y lo que pasa es que no puedo evitar reírme, pero ya entrando a las 9 de la mañana más 46 minutos, 9 de la mañana más 46 minutos. En ocasiones me sorprendo porque el tiempo no es que transcurre rápido.

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1: Dale volumen, vamos con una salsita bien rica. No, una bachatita vamos a poner. Mientras tanto, continúo más buena música. Ya dentro de poco vamos a hacer el cambio regional para que te prepares. Para que desde ya, Conce, vayas pidiendo los temas que quieres escuchar.

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que se le expresa a una persona que te quiere o que amas o que el sentimiento es recíproco y se vive de la misma manera. 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

0: 3878. Ahí me dice, soy Robinson, ame está el rola. Y con todo el gusto en la hora de regional la venimos sonando. Mientras, antes de entrar a la hora de regional, vamos con otra rolita. Se llama Querer Bonito, porque es cierto, nosotros los hombres somos románticos.
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0: quiero pedirles disculpas que me atrasé unos segundos.
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0: Está la canción del Coyote, se llama Ojitos Negros. Ya quisiera yo que tus ojitos negros me quisieran, chula.
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0: Me encuentro a las 10 de la mañana, más 5 minutos. Bienvenidos, estamos continuando en otra hora de programación a través de Cool Radio. Qué rico escuchar regional esta hora, y más en jueves, hoy que estamos en mañana de día jueves 26 de julio del 23 de julio, oh, no me dejan. Oye, que ya se acerca el fin de semana y se siente rico, dale volumen, voy con esto. Esta canción es de tiradera, pero es de tiradera de la buena. Hoy venimos con rolas así, de amor, de desamor, de tiradera, de borrachera. ¡Óigalo!
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0: Dale volumen, ahí está, los Tucanes de Tijuana junto a...

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¡Claro, qué rico, Mechui! Ahí está. Los huracanes del norte junto a Chuy Lizárraga, la hielera. Y eso que apenas es jueves. Me dirán, ¿qué hay de

Mientras tanto, vamos a seguir porque el tiempo apremia y es oro. El tiempo es oro y lo mejor de todo, hay que seguir sonando buena música. Vamos con esto, Pancho Barraza junto a Grupo Firme. Música romántica.

0: ya me encuentro a las 9:28. Qué rico, ¿verdad? No, hombre, calentando desde ya, y eso que apenas somos jueves. Dale volumen, me siento así como que...
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canciones como esta es que uno se atreve a hacer cosas que no debe. Oye, y me va a decir Robin, ¿qué onda? No, lo que pasa es que imagínate, la rola te dice la buena y la mala, o sea que querés una novia que sea sata, así, atrevida, loca. Pero y la otra, exacto, y una de la parranda que sea todo terreno, 4x4. Y mientras que la otra sea

Mientras tanto, ya a las 10:49, dale volumen, que aquí lo que menos tenemos es tiempo. Ahí está Cristian Nodal, la sinvergüenza.

0: minutos cerrando mi hora de programación.
1: Lo bueno que di para el gasto.
0: Le decía al jefe, jefe, disculpe, lo que pasa es que esta hora siento que se va rapidísimo. Me dice, ah, quédate otra más. Y yo, oh, wow. Este, pásenla súper rico. Soy J. Robin. Ya cierro mi turno de programación en esta mañana de día jueves, 11 de la mañana. Saludos a todos ustedes. Si Dios nos permite, regresamos el día de mañana a eso de las 7 de la mañana en punto, de 7 a 11 para acompañarles. En breve queda en compañía de Axel. Me despido, soy J. Robin. Pásenla bien hasta el día de mañana.

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puso salsita. Ya le puso salsita. Póngale salsa. 11 con 11 minutos. Hoy es jueves. Sí, ¿verdad? Jueves 23 de julio. Bienvenido a estos 60 minutos de pura salsa buena. Recuerde, puede comunicarse con nosotros a través del 224-363-3878. 224-363-3878 está disponible. Y a través de nuestra sala de chat en nuestras aplicaciones o en www.coolradiohd.com. Ahí vamos a estar complaciéndole con todo el gusto, con toda la música que solicite, estos 60 minutos de pura salsa buena. Y luego de las 12 continuamos con usted, con toda la música variada, con toda la música latina que yo sé que le gusta. A través de Cool Radio, la música en tus manos. Voy con más éxitos. Aquí está el señor Víctor Manuel. Y esto que se llama Tengo Ganas de Ti, Mamacita. ¡Gózalo!

Póngale salsa, que aquí estoy poniéndole todos los éxitos de la salsa del mundo mundial. Sí, aquí está. Todo lo que quiere escuchar, usted disfrútelo con nosotros. Oye. Juan Carlos Coronel dice, y tú no estás.

0: Marc Anthony con Jennifer López y eso que se llama No me ames, una salsa. Bueno, ya casi que clásica, ¿no? Bastante viejita. 11:30 minutos. Ya se fueron los primeros 30 minutos de salsa en este casi mediodía preparando el almuerzo, ¿no? Bueno. Y ya para usted, saludos a la gente que se va conectando con nosotros, que va escuchando y está conectándose. 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
0: Con la comunidad de Cool Radio, la música en tus manos y la salsa buena suena. Por acá, 11:31. Usted sigue escuchando. Escuche qué rico eso, ¿ah? ¿Eh?

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1: La salsita yo se la pongo. Aquí estamos programando más éxitos de la salsa buena. Eric Franceschi, dime cómo llego a ti, mami. Dímelo, dime.

mí no se gana. Porque te amo, dice. Vamos a darle más salsa. 14 para las 12. Se fue el tiempo rápido. Jueves. Gozando de la salsita de Cool Radio. Salsa especial.

Saludos a Magali de parte de Oscar. Recuerde que puede comunicarse con nosotros al 224-363-3878. Está disponible. Y en nuestra sala de chat, en nuestras aplicaciones o en www.coolradiohd.com. Ahí están las aplicaciones también. Puede compartirlas para que más personas se unan a esta comunidad de toda la música latina que suena acá en Estados Unidos, transmitiendo para todo el mundo. Mientras tanto, ya para despedirnos de estos 60 minutos de salsa buena, vamos a irnos con esto al estilo de Eddie Santiago, para que usted goce, para que disfrute de la salsa, para que le ponga la salsita al almuercito en el casi fin de semana, jueves, el jueves, viernes chiquitito, para que vaya calentando. Salsa en Cool Radio, la música en tus manos.

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1: Vaya tita, bolerito, al estilo de Juan Luis Guerra. Y bueno, voy a seguir con más éxitos. Un 2x1 rápido. 12:13. Voy a seguir con más música buena. Bachatita de la buena, desde República Dominicana, aquí está el King de la bachata, Romeo Santos, 12.

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1: Conéctese rápidamente al 224-363-3878. ¿Para qué? Para que estemos interactuando. Yo le voy a complacer con toda la música y enviar los saludos si usted desee. ¿Se quiere comunicar con sus familiares, con sus amigos? Aquí, claro. Voy con más música mientras tanto. Algo de merenguito del bueno y merengue clásico, del que yo sé que le gusta. A través de Cool Radio, la música en tus manos.

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1: Bueno, vamos a seguir con más éxitos. A las 12:25 minutos teníamos por ahí a los Gypsy Kings con eso que se llamaba Volare. Mientras tanto, voy a seguir dando más éxitos. Bueno, solo éxitos de la colombiana Shakira. Y esto que se llama Loba. Disfrútelo. 12:26. Ustedes escuchando Cool Radio, la música en tus manos en este jueves 23 de julio. Está cumpliendo años o está celebrando cualquier onomástico, cualquier celebración. Bueno, está en compañía de Cool Radio, la música en tus manos. ¡Gócelo! Voy con más. En camino, a la vuelta. Nos están llegando los reportes de nuestro dron. Ahorita en Wisconsin. ¿De qué está pasando en las vías? Póngase pendiente. Ya regresamos con más y le traemos información importante a través de Cool Radio, la música en tus manos.

0: Música al estilo de Fonseca y Juanes, un par de colombianos con esto que se llama Antes que el tiempo se vaya. A través de Cool Radio, la música en tus manos. Bueno, déjeme decirle, hay mucha todavía controversia en torno a la final del Mundial 2026 entre España y Argentina. Ahora se dio a conocer, hace poco se dio a conocer que avanza una campaña en Argentina que pide repetir la final del Mundial ante España. ¡Señores! Una campaña argentina ha sido lanzada en una plataforma digital para solicitar la repetición de la final del Mundial 2026. Bueno. Es increíble, ¿no? La final la quieren repetir, ¿no? Esta final entre Argentina y España, tras la derrota del seleccionado sudamericano, ya supera las 61.500 firmas. Aunque también hay otra campaña que estaba solicitando por ahí, pues que Argentina no jugará la final por aquellos mensajes políticos acerca de las Malvinas. Creo que fue algo, ¿no? Pero bueno, la petición iniciada por la aficionada Gisela Sánchez en la plataforma Change.org cuestiona la actuación del árbitro esloveno y reclama a la FIFA que revise las decisiones tomadas durante el encuentro que se disputó el 19 de julio, el pasado domingo en Nueva York. La promotora de la iniciativa afirma que hubo acciones arbitrales que influyeron en el desarrollo del partido y pues denuncia supuestas irregularidades, aunque no aporta pruebas verificadas. Esta chica está pidiendo que el organismo rector del fútbol mundial analice lo ocurrido en este partido. Y las peticiones no tienen validez, pues ya la FIFA está aclarando que no hay, todas estas peticiones no tienen validez reglamentaria ni puede obligar a la FIFA a modificar resultados de las competiciones oficiales. La repetición de un partido solo podría producirse en circunstancias excepcionales contempladas por los reglamentos deportivos o por una resolución de los organismos competentes. Bueno, yo quiero suponer que ni siquiera lo tomaron en cuenta, ¿no? Y que es una campaña para llamar la atención por parte de los aficionados. Bueno, o para hacer creer, ¿no? Dice que la iniciativa argentina se suma a otras propuestas similares surgidas durante el Mundial 2026. En Francia, una campaña digital que superó las 82.000 firmas. Escuche esta también. Reclamó repetir la semifinal ante España por una jugada previa al penalti que abrió el marcador, aunque tampoco tuvo grandes efectos sobre el desarrollo del torneo. Bueno, todavía sigue por ahí, ¿no? La confusión, los comentarios tras la final del Mundial 2026. Increíble. Todo lo que hace y provoca el fútbol en el mundo entero. Vamos con más música, voy a complacerles con más éxitos. Aquí está el estilo de los señores del Grupo Frontera. Usted disfrútelo, gócelo a través de Cool Radio, la música en tus manos. Las 12:46.
1: Que si me ven con otra.
0: Si está almorzando, aquí estamos acompañándolo. Para que disfruten su almuerzo con buena música.

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1: Vamos, listo.
2: Lonely.
1: Salud, muchachos. Por esa mujer.

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1: Benito, hijo de Benito, le decían Tito, el mayor de seis trabajando desde chamaquito, guiando camiones como el pai y el abuelo. Aunque su sueño siempre fue ser ingeniero, un día Tonito lo invitó para hacer una mudanza, para buscar salguito, par de pesos, para algo alcanza. Gracias a Dios que ese día no estaba bici, porque en la mudanza fue donde conoció a Lizy, la menor de tres que se criaron con doña Juanita, porque su papá y mamá partieron estando chiquita. Prometió graduarse antes de casarse y lo cumplió. 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Un aplauso pa' mami y papi, porque en verdad rompieron.

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